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Luis Silva canta La diosa y el pecador, compuesta por Osvaldo Pacheco.

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0: 12:00 minutos.
1: En Tamá.
0: A continuación, himno nacional de la República Bolivariana de Venezuela. Letra de Vicente Salias y música de Juan José Landaeta.

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1: Ok. Directamente de Colombia, con ustedes, su servidor, Jason Jiménez y su parcero, Maluma, baby.
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0: ¡Muchas gracias!
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0: El cero minutos en Tamá.
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0: A continuación, himno nacional de la República Bolivariana de Venezuela. Letra de Vicente Salias y música de Juan José Landaeta.

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2: Señoras y señores, tengo el gusto de presentarles a los más grandes intérpretes de nuestro ritmo tropical. Con ustedes, Antonio y Chucho Castrillón, con su grupo Caleche.

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1: Bueno, sí, mis queridos amigos, Alto Masterio, muy buenos días. ¿Qué tal, mi bella gente de San Cristóbal y todo el territorio del estado Táchira, Venezuela y el mundo entero? Así que bienvenido nuevamente a su programa La Rocola Campesina. De este día, sábado, hoy tenemos sábado 6 de mayo del año 2026, cuando tenemos aquí una temperatura muy agradable en nuestra querida capital tachirense, San Cristóbal. Tiene un amago de lluvia, ¿no? Parece que va a llover. Bueno, mis amigos, con inmenso cariño les hablamos de la parte técnica, musicalizaciones a cargo del señor Santi Sandoval. Frente a los micrófonos, María Irma Ramírez con sus buenos días, María Irma.
2: Buenos días.
1: A ver, cuéntenos.
2: Bueno, bendecido sábado, primer sábado, mes de junio.
1: Claro que
2: nuevo
1: sí.
2: Nuevo mes. Bendiciones, buen éxito para todos ustedes, mis amigos, y bienvenidos una vez más a su Rocola Campesina, acá por Tama Estéreo 103.9. Claro.
1: Bueno, les hablo este amigo servidor Ruiz Ayago Torrealba, todo bajo la dirección del señor Manolo Dávila Mogollón, el número uno de Venezuela, por la número uno Tama Estéreo 103.9, la emisora del primer lugar de sintonía total, tanto a nivel nacional como internacional. Bueno, mis amigos, pónganse cómodos allí en casita, en su sitio de trabajo, donde ustedes se encuentren, en la unidad de transporte, pónganse cómodos, sí señor, porque vamos a disfrutar de 120 minutos llevándonos al mejor de la música campesina. Ah, Porta Más Estéreo 103.9 y su programa La Rocola Campesina. Bueno, para sus contactos a través del 0416-379-2785 y 0414-701-0848. Le repito los números: 0414-701-0848 y
2: 0416-379-2785.
1: Bueno, tenemos el contacto, sí, señor. Ah, aquí en cabina, mis amigos, para que ustedes participen y ganen. Recuerden que tenemos premios, ¿no? Tenemos dos premios, ¿no?
2: Sí, señor.
1: ¿Cuáles son?
2: Rapidito. Bueno, tenemos el premio de la tienda naturista Machu Picchu, como siempre don Raúl, con su recarga. Y tenemos precios de nuestros amigos de Clean Circa. El combo personal.
1: Sí.
2: Que contiene un

0: jabón de tocador y un splash para nosotras las chicas.
1: Ajá.
0: Uh-huh. Porque la semana pasada la persona que se lo ganó no pudo retirarlo. Entonces, bueno, está hoy nuevamente para mañana.
1: Claro, claro que sí.
0: Exactamente. Así que bueno, pueden empezar a llamar a participar por...
1: Tremendo combo, ¿no? Es un tremendo combo, sí, para una dama. Claro. Bonito el combo, sí, señor, para que usted pueda ser suyo, amiga, amiga, sí, señor. Sí, mis amigos, hoy estamos a 6 de junio del año 2026, es el mes del padre, ¿no? Todos los padres, bueno, nos toca a nosotros, mes de junio. Y ya solamente nos quedan, ¿cuántos días nos quedan para el mundial, don Santi? 4 días.
0: Claro,
1: hoy es sábado. 5 días nos quedan.
0: Cinco días,
1: sí, sí, señor. Ya preparándonos, ¿ah? Para el pitazo de inicio, ¿no? Ya se nos viene el mundial esta semana que entra. Bueno, mis amigos, así que estaremos llegando al nombre de la siguiente pauta publicitaria. 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
0: 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Bueno, mis amigos, vamos a disfrutar de la mejor música campesina, así que llame para que participe completamente gratis. Tenemos la recarga del tradicional, ¿no?
1: Exacto.
0: 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Se llaman y participan por ese tremendo combo para una dama. Ya lo saben. Bueno, mis amigos, entonces vámonos con la mejor música campesina. Don Santi, que nos tiene por ahí. Y estos son los autores de la caramba. Vamos a gozar la rumba.

0: Bueno, sí, amigos, continuamos con la Rocola Campesina a través de Tamasterio 103.9. Les recuerdo que ya estamos conectados a través del TikTok, llegando a la señal a todas partes de nuestro querido mundo, a toda América, mis amigos. Ajá. Allí se expande las ondas hercianas de Tamasterio 103.9, la número uno. Muchísimas gracias a todos esos amigos, a Robert Jaimes, que ya está conectado con nosotros desde Palmira, municipio Guasimo, ¿no? También para Zulu y Marina, en La Bateca. A ver, que van más seguidores. Tenemos, a ver, ¿quién dan? ¿Tiene por ahí algo, Marisma? A ver, ya vamos con la parte de la publicidad. Una de los serranitos, acabaron con mi vida, de los serranitos, antes lo están pidiendo por acá. A ver, ¿quién más está por aquí? Está, para, claro, para Nelis. ¿Quién más está por aquí? Saludos, manito desde Bogotá. Bueno, un saludo cordial y un fuerte abrazo para Carlos Pelón. ¿Quién está por aquí? Alejandro, un saludo desde España a mi querida madre niña en Rubio. Buen día, saludos desde Michelena, saludos amigos de Michelena. Ajá. A ver, más por acá, más mensajes, porque vamos con la parte de la publicidad, que estamos pautados. A ver, para saludos para el bar. Buen día desde Michelena, bueno, saludos a todos esos buenos amigos, están en sintonía. Saludos y bendiciones. Ajá, Yoimar. A Robert, sí señor, saludos Robert. María también nos escribe, Carlos también nos escribe. Bueno, mire, cantidad de seguidores que tiene Tamasterio 103.
1: Gracias a esos amigos que nos siguen y les dan corazoncitos, muchas gracias. Claro. Bienvenidos a su Rocola.
0: Saludos y bendiciones. Mañana gran final de Encapacho, juega Colinas, a ver, con el Ato de la Virgen, saludos. Buen día, saludos para mi querida madre Rosita Quintero en San Cristóbal, ¿de qué parte le escriben? A ver, saludos para Vargas, a ver, para Norma, para José, ¿quién más está por acá? Para Raquel, ajá, para Berta, más mensajes para Andrés, para Máximo González, a ver, para Douglas, ¿quién más está por acá? Vamos a la parte de la publicidad, Mariela. A ver, para Lisbeth, ajá, para el popular chino, siempre en sintonía. Para Esteban, para Alejandro, a ver, para Yolanda, a ver quién más nos está siguiendo. Para Lisbeth, para Delfina, saludos. Para Aymar, para Carlos, para Reina, para Mireya, saludos Mireya, para Julio, para ver más, siguen llegando más. Ajá, están pidiendo el tema de acabaron con mi vida, los cerraditos. Bueno, mis queridos amigos, así que les queremos hablar de... Vamos a ir con la publicidad que tiene por allá.
1: Claro, a ver. 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

0: seguimos con...
1: Bueno, señores, queridos amigos, continuamos entonces con la publicidad. 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
1: Claro que sí. 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
0: Señor. 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
0: 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Bueno, mis amigos, sí, señor, vamos con la mejor música campesina en la rocola campesina. Y esta oportunidad, ¿quién? Y estos son los hermanitos, acabaron con mi vida.
1: Sí.

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0: continuamos con la Rocola Capucina a través de la Masterio 103.9. Les recuerdo que estamos a través del TikTok en vivo, en directo. Claro, desde aquí de la cabina de Tamasterio 103.9. Saludos a la familia Velandria desde Ecuador. Saludos. Nosotros somos buenos amigos. Buenos días. Para saludar a la familia Tapias en Santa Ana del Táchira. Claro, tierra cafetelera. Eso es correcto. A ver quién más está por acá. Esto estamos a través del TikTok. Bueno, tenemos un contacto, vamos a la callar. ¿Quién está en línea? Muy buenos días, Diego. Buenos días.
1: ¿Cómo
0: mañana? Ajá, puntual, ¿no? Con un reloj.
1: Claro que sí. Bueno, sí, hoy día no tuvimos esa falla técnica, gracias a Dios.
0: No, gracias a Dios, no.
1: Pero Luisito, a lo que venimos, porque yo sé que el tiempo nos apremia, hoy sábado 6 de junio, La gente está muy motivada, preguntando si hay para las motos, para los vehículos, también si hay gasoil. Sí, señor, sí hay gasoil. Bueno, y hasta las 9 de la noche, y recuerden que tenemos el servicio de 24 horas, que a veces he notado que se les acaba el combustible y se cierran algunas. No quedan todas abiertas, pero sí quedan algunas activas. Bueno, muchachos, tenemos con todas las placas, carros y motos, aquí en San Cristóbal, la estación de servicio Guadalupe, que está por el Faro de la Marina, Cristo Rey, nuestra vecina, aquí en la antigua Texaco, Marayano, que está por el lado de la Concordia antes de llegar al terminal, la Carabobo, que es la que está por el lado del cementerio de la Ermita, la 2x3, que está cerca por el obelisco, Paramillo, a la parte alta de la ciudad, Cordillera, antes de llegar al Corozo, la mal llamada o conocida La Quemada, Libertador, Los Agustinos, Trapiche, San Miguel, Serpa, Servicentro Loyano, que es la anteriormente conocida Caucho Gigante, y La Rodelca. También recuerden, solamente lo que yo les estaba comentando, muchachos, en la planificación tenemos la Ana Eben para 24 horas. Hoy no sale la Machiní, lo que les contaba, muchachos. También tenemos en Cárdenas, en Guásimos, en Capacho, Tordos y Córdoba, también combustible, muchachos. Los amigos del gasoil, que es la pregunta que debe tener Luisito ahí muy pendiente. Que, por cierto, el gasoil, el diésel es lo que más nos están preguntando ahorita. Es increíble algunas colas que he visto, pero sí van rodando. Tenemos en San Cristóbal la estación de servicio de la Macherí con el gasoil, y en Córdoba, en Santana, también hay gasoil, muchachos. Es importante la de Córdoba mencionarla, porque para la parte del sur, o la gente que está por San Petito, cerca de Arroyo, cerca de Santana, todos ustedes van para ese sector buscando el gasoil, muchachos.
0: Claro.
1: También, según la planificación, en Fernández Feo, también en La Blanquita, dicen que hay gasoil, o sale el reporte oficial, y en la parte Libertador, en La Pereda, en La Yer. No sé, otra inquietud, Luisito, sobre este tema.
0: No, saludos desde España, el buen amigo Oscar Argüeta, saludos también de la República de Colombia, norte, sur de Santander. Saludos al señor, el señor, ¿cómo es el nombre? Mirba.
1: Siempre activos, igual que Barán y Hilary, siempre muy pendientes. A la señora Dulce, que está por la parte de Colombia, muy activa. Y bueno, a todos los que siempre

0: escuchan, muchísimas gracias, muchachos, todos los transportistas, la gente que está en los mercados, la gente que está en los kioscos por allá de comida, los que venden pastelitos, está por allá la visita pendiente. No sé quién se nos pasa porque hay varios. No,
1: saludos cordiales, también les envía el control 774 la línea Unión Cordero, don Lucio Guerrero.
0: Fuerte abrazo, bendiciones, siempre muy pendiente, y todo el equipo, todo el popular panita de Santa Teresa Las Lomas, el de las margaritas, el señor que nos ha escrito estos días también, y varias personas, de verdad. Muchísimas gracias por todas esas bendiciones.
1: Aquí tengo saludos. El mensaje que envió el señor Lucio, dice: buenos días, amigos Ayacos, saludos a la tía Irma y para todos en cabina de Tamás Estéreo, sintonía de Rocola, la familia Guerrero Reymi. Saludos también, así es, saludos, pero dice saludos al ingeniero Edward, con su reporte de combustible. Ajá, está pidiendo el tema del camionero, don Santi,
0: de Arrestino bueno, Blanco. Es un tema de Santi que los pone a codiar, a bailar, esta raspa carilla, pero puede disfrutar de toda esa buena música, ¿verdad? Gracias, Santi, gracias a Manolo, nuestro rico también, aquí está más serio.
1: Claro que sí.
0: Siempre disfrutando de esos buenos temas, buena música, y esta es la idea. Claro. Y esto sobre todo como para la gente que nos escucha, a ver si estamos en menguante o creciente. Bueno, muchachos, estamos en menguante ahorita la luna, porque es el 26 de junio.
1: Claro que sí. Bueno, mi querido ingeniero, de mi parte muchísimas gracias, muy agradecido. Que siga disfrutando el fin de semana.
0: Gracias. Bueno, acuérdense de sacar los paraguas, los pochos, los abrigos, porque estamos en la época de lluvia. Así durará como hasta el 15 de julio más o menos. Que no peleen tanto.
1: Hasta el 15 de julio. Vamos hasta noviembre. Vamos hasta noviembre. Sí, señor. Bueno, 50 y pico de ondas tropicales. Vamos ahorita como la número 10, 11 por ahí.
0: Sí, pero eso baja. Imagínate. Como el 15 de julio de agosto baja un poco, que es la época de las cometas, muchachos.
1: Ah, sí, agosto, van.
0: Bueno, mi querido ingeniero. Un abrazo, bendiciones.
1: Gracias, saludos.
0: Tiempo para que sigamos disfrutando de toda esa buena programación que siempre tenemos aquí en Tamás Estéreo, 103.9, la número 1, y en la Rocola Campesina, muchachos. Bye, bye, gracias.
1: Claro que sí. Bueno, muchachos, ¿qué música tiene por allí, don Santi? ¿Quién está por ahí invitado? Claro, nos llega Arsenio Blanco y su gandolero.

0: Rosita.
1: Bueno, sí, mis queridos amigos, continuamos con la Recolo Campesina a través de Tabas Stereo 103.9, la número uno. Mis amigos, sigan llamando. 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
1: 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Bueno, tenemos el primer contacto. Vamos a tener que hallar quién está en línea. Así que la vámonos. Muy buenos días.
3: Buenos días.
1: ¿Con quién tengo el gusto?
3: Reinaldo.
1: Reinaldo, ¿de qué parte me llamas?
3: Santa Ana.
1: Desde Santa Ana de Táchira. ¿De por ahí de qué parte, Santa Ana? A ver.
3: ¿De qué parte? Quebradita.
1: De la Quebradita. Cuénteme, ¿a qué debemos reunir su llamada?
3: A la recarga.
1: ¿Cómo no? ¿Nombre y apellido, número de cédula?
3: Nombre de Reinaldo Villamizar.
1: Ajá, número de cédula.
3: 3.150.567.
1: Llamo a ti, Reinaldo.
2: Reinaldo Villamizar.
1: Ahora sí, Reinaldo, número de cédula.
3: 10. 150.
1: Ajá.
2: 850.
3: 567.
1: Repítalo, papi, repítalo, a ver. 10.
3: 10.
1: Ajá.
3: 150.
1: 150. 567 desde Santa Ana del Táchira. ¿Para quién es el combo?
2: No, la recarga.
1: La recarga. ¿Quién está regalando? A ver, rapidito.
3: Clean Cerca.
2: No, la recarga.
1: La recarga. A ver, no sé, no. A ver, bueno, ¿dónde está Clean Cerca? A ver. ¿Aló?
3: ¿Cómo?
1: ¿Dónde está Clean Cerca? ¿Dónde me queda? A ver, ¿dónde me queda Clean Cerca?
3: Está a 12-13 frente al María Auxiliadora.
1: Ok, vamos a colocarlo para que usted participe por el combo, bien sea para su señora, para su novia. ¿Ah?
3: Sí.
1: Perfecto.
3: Bueno, yo quería la recarga, ¿no?
1: Bueno, la recarga, mire, Boli me llama. Ese nombre es de la tienda naturista Machu Picchu, que está dentro del mercado de los pequeños comerciantes en La Concordia. Eso es todo, hermano. Ok.
3: Ah, bueno, entonces para el combo, pues, porque no tengo más sales.
1: No, pero no llama. Bueno, ok.
3: Bueno, gracias.
1: Bueno, mis amigos, sí que tenemos saludos cordiales y un fuerte abrazo para todos los amigos conductores de las diferentes líneas de transporte que hacen vida aquí en nuestra querida capital tachirense, en San Cristóbal. La persona que está llamando, por favor, yo no le puedo atender en este momento. Si no le puedo atender. Ajá, sé que es el señor Luis Pulido, pero no lo puedo atender, Luisito. Me disculpa, no lo puedo atender, estoy al aire. Así que saludos, sí señor, saludos para los buenos amigos, de transporte, los buenos amigos de la línea Comistad, línea San Cristóbal, los buenos amigos de la línea Unión Cordero, en especial para el control 74.
2: Ajá, por cierto, Luis, disculpa.
1: Mi amigo, el amigo Lucio Guerrero, saludos cordiales para sus hijos, saludos cordiales desde la Rocola.
2: Están Campesina. Pegados.
1: Ajá,
2: escuchando a Tama Estéreo.
1: Claro que sí, la señora, la esposa, la señora Ana María. Saludos cordiales. Ajá, dígame, Irma.
2: Por cierto, bueno, voy a hacer un llamado de atención a las líneas.
1: Claro, Irma, usted, claro, prácticamente, no es que por ahí nos han
2: sobre
1: llegado,
2: todo
1: nos
2: la
1: han
2: línea
1: reportado,
2: Cordero.
1: Nos han reportado a, no toda la gente de la línea Unión Cordero, no.
2: Pero sí.
1: Ciertos conductores que trabajan allí en la línea.
2: Demasiado son avances.
1: Y la grosería, ¿no? Pues porque ellos no quieren aceptar los bolívares, no quieren vivir la realidad. Aquí la moneda oficial es el bolívar, mis amigos.
2: Lo peor es que lo dicen así, ¿no?
1: Oficial. Para eso le dieron a ellos, si está en Gaceta, que el pasaje cuesta 140 bolívares. Solamente acá, el transporte acá en San Cristóbal, no en los otros municipios. Municipios todavía están en la discusión de eso. Ya saben, muchos conductores pues les molesta eso de que va la persona a cancelarle con bolívares y entonces la
2: los
1: grosería.
2: Tiran o dicen,
1: dejan el pasajero, lo mandan a bajar de la unidad. Ajá. Eso ya plantea.
2: Que nos ve la cara de pendejo.
1: La persona que se sienta afectada con esto tiene que ir directamente a la alcaldía o la prefectura. Bien, para que lleve el reporte allá. Nosotros simplemente aquí, nosotros no tenemos aquí programa de opinión, no. Simplemente ustedes aquí
2: pero
1: no hacen
2: sí, un
1: reporte.
2: Llamado de atención porque de verdad que...
1: Pues sí, eso molesta, ¿no?
2: Porque eso molesta porque se le está pagando lo que es.
1: Si la persona ya la conoce, que paga con peso, pues no le paran. Igual que los viejitos.
2: Esas otras que tampoco paran cuando ya saben que una persona paga en bolívares, no le paran.
1: Claro.
2: Sí, porque ya lo han hecho con varias personas me lo han dicho.
1: Sí, muchos choferes pues no les gusta eso, ¿no? Prácticamente ellos quieren que los pesos y lamentablemente pues
2: y
1: es muy difícil.
2: Y que aquí no es peso, aquí es porque el bolívar.
1: Ahorita el pasaje son 140 bolívares. Aquí no.
2: Estamos hablando de Cordera.
1: Aquí en el casco de San Cristóbal.
2: Exacto.
1: ¿sí? Uh-huh. Aquí son 140, fíjate. ¿Y cuánto la pensión del pensionado? Uh-huh. 130 bolívares.
2: Estoy incapacitada y eso no es pensión, eso no es plata, o sea,
1: No es por el, uh-huh. Claro, por el valor. Uh-huh. Pero entonces ya saben, mis amigos, así que mire, no vamos a tener más quejas de eso, ¿no, Marino?
2: Exacto.
1: Sí, porque a la gente le reportan a uno, que mire, Tabá tiene muy buena sintonía y somos amigos de todos los conductores, pero hay unos prácticamente que no les gusta aceptar los bolívares. Sí, Santi, ¿no? No aceptan los bolívares por ninguna forma.
2: No, y es la grosería y la forma como lo dicen.
1: La forma en que ellos se dirigen hacia el público. Recuerde que ustedes se deben esa a los pasajeros.
2: Exacto.
1: Porque son los que les pagan, son los que les mantienen a ustedes. ¿Entiende? Eso es como nosotros. Nosotros nos debemos a la publicidad, a todos los anunciantes. Uh-huh. Sin ellos, pues no haríamos nada, ¿no?
2: Exacto.
1: Y ellos, pues tampoco, porque si no me montan ahí una unidad de transporte.
2: Como que del pueblo, o sea, hablándolo así, claro, si no hay transporte, el pueblo se paraliza, obvio, pero las cosas tienen que ser equitativamente, porque
1: claro, uh-huh. Para eso hay una gerencia, ¿no? De la línea allá, la línea Unión Cordero. Exacto. Para que le haga una llamada de atención allá a los conductores y los avances. Uh-huh. ¿Entiendes? Bueno, mis amigos, continuamos.
2: ¿Tenemos, sí, señor, una comunicación?
1: A ver. Aló, buenos días.
0: Buenos días, feliz bendecido sábado.
1: ¿Con quién tengo el gusto?
2: Gracias.
0: Con Lucía Patiño, de aquí de Cordero.
1: Ajá, cuéntenos, aquí damos el honor de su
0: llamada. Mire, acotación a lo que ustedes están diciendo, también quiero decirles que aquí la línea Unión Cordero, la mayoría de los choferes, corren demasiado, todo porque tienen un pique con la línea Torbe. Cuando ustedes ven, van bajando despacito, malo que pasen las morochas, porque eso es... Dios mío, Dios nos ampare y nos favorezca un día de eso.
2: Sí, señor.
1: Eso, agárrele usted el número de control y lo lleva allá a las oficinas, allá.
0: Uno dice y no hacen nada, porque eso sigue en el
1: mundo. Páselo por alcaldía.
0: Uh-huh. Ajá, bien.
1: Páselo a la alcaldía allá en Andrés Bello. Y listo.
0: Muchas gracias, feliz día.
2: Gracias a ti, Lucía.
1: Bueno, mis amigos, saludos. Mira, aquí amigos conductores. No somos nosotros, mira, sino la gente que se están quejando de ustedes. Nosotros no nos gusta nada, no mencionar este tipo de manchetas. Pero se ve una obligación, ¿no? Así que saludos a los buenos amigos de la línea Unión Cordero. Saludos cordiales. Allí tenemos buenos amigos. Buenas amistades,
2: claro,
1: ¿no?
2: Sí.
1: Por eso uno, pues lógicamente, uno quiere...
2: No, empezando pero... mi sobrino, claro que él no es de esos, pero está Davis también, saludos. Ignacio, sí,
1: claro,
2: toda esa
1: bella
2: gente.
1: Hay varios, no son todos.
2: Sí, de verdad que, bueno...
1: No, y si agarran un pasajero y no tiene completo, pues déjeme la cola.
2: Que también hay gente que abusa, ¿no?
1: Le da 2 pesos y le dan pesos. Bueno,
2: también hay gente que abusa, que se suben y ni siquiera dicen, sí, y cuando se van a bajar, entonces o no tienen o no salen, tampoco es el hecho.
1: No es correcto.
2: O salen con 100 bolívares y eso no es así tampoco.
1: No,
2: entonces,
1: lógico.
2: No, pero
1: hay gente que no puede. Sí. Bueno, saludos para los amigos de la línea Bogotá, línea intercomunal, línea Santa Rita, los buenos amigos de la línea Barrio Sucre, Libertador, línea Barrio Obrero, Rivera Normal, los buenos amigos de la línea Rómulo Gallego, Brisa del Palmar, 21 de mayo, 23 de enero, la línea Concordia, saludos cordiales, la línea Unidad Vecinal, línea Circunversa, Circunvalación, la línea Santa Teresa, La Loma, saludos para el popular Panita, control 51 y control 24, que es el hijo del Panita, saludos a los amigos de la línea Puente Río, línea Palmira, línea Torbe, los buenos amigos de autobuses de Pueblo Nuevo, autobuses del Corozo, la línea Córdoba. Saludos cordiales, Expreso Delicia, Expreso Continente, los buenos amigos de la línea Ayacucho, los que van de Colón a La Fría. Saludos cordiales,

0: la línea Colón también, la línea Unión La Fría. Y para todos los amigos taxistas de las diferentes líneas de taxi y los mototaxistas, saludos en los diferentes mercados de nuestra querida capital tachirense, también full sintonía en el mercado de los pequeños comerciantes, en el mercado metropolitano, en el mercado La Ermita y en el mercado periférico de la Guayana. Saludos a toda esta bella y hermosa gente. Bueno, mis amigos, también aquí vamos con la complacencia rápidamente porque vamos con dos partes de la policía, ¿no? Mucho, ¿no, Santi? Saludo para Ángelo Alejandro Hernández, que es el vigilante acá, el vigilante privado, ¿no? Que tengo aquí la empresa. Aquí en el edificio, aquí donde estamos en la sede, estamos nosotros, ¿no? El Ángel. Saludos cordiales, Ángelo, como siempre, ofrece cafecito allá. Saludos cordiales. También para saludar a la señora Mariana Hernández. Bueno, Marianita, yo de mi parte, sinceramente, pues me conmovió mucho la noticia que me dijo su hijo, el popular Hop, que su querida Maricita, pues se dio un golpe, ¿no? Allá en el baño. Saludos, ya le da, nomás. Pero que se recupere prontico de ese golpe. Saludos, doña Mariana Hernández. Saludos, la mamá dejó el control 7, la línea Las Margaritas. Saludos para don Pedro Duque Sayago, allá preparándole el desayuno ya para su esposa. También para el amigo Luis Pulido, que nos mandó un mensaje aquí de texto, no lo podía atender, tocallito. Usted sabe que estábamos al aire. Saludos para mí, para Jorge Galván, allá en la calle 6 de la Concordia. Para el popular MM, sí señor, saludos. Saludos para el periodista Wilmer Dávila. Para el popular Sancocho en la línea Unión Cordero, para Denis Chacón allá en su todito, también por los buenos amigos de Lidivo Ramírez, que es el plantero, también para los hijos de Don Félix. 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Bueno, también los buenos amigos, saludos también para, a ver, para quién está, para el restaurante Sonorama, sí señor, para los hijos de don Félix, Isabela Carreño y don y Chamito Santiago, ¿no? Saludos cordiales para la señora Yule, la esposa de don Félix Carreño, saludos cordiales. Dice para saludar el estado Apure, allá en San Camilo, a la señora Olivo Cañas, saludos, don Olivo. Dice para control 74 don Lucio Guerrero de la línea Unión Cordero, para la señora Teresa de Vivas, que ya está en sintonía de la Rocola Campesina. Ajá. 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
0: 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Bueno, y continuamos con la mejor música campesina cuando ya marcamos las 7:32. Y estos son Amores Prohibidos con Grupo Eminente. Mi corazón.

0: Bueno, mis amigos, continuamos con la Recuerda Campesina cuando ya marcamos las 7:39, hora legal en todo el territorio nacional, presentándole la Recuerda Campesina. Mis amigos, sigan llamando para que participe. 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
0: Compañía anónima, ¿no? Tremendo negocio, ya

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0: Así que ya saben, mis amigos. Sí, señor. A ver, saludos para el tocayo Luis allá en la calle 5 de la Concordia. Saludos cordiales, el Luis Pulido, el vecino, sí señor. Dice buenos días, tocayo y Marieta. Saludos cordiales desde la calle 5 de la Concordia y con carrera 1, escuchando la rocola campesina full volumen. El tocayo despertó todo por ahí, en la cuadra, ¿no? Están amplificando ahí el sonido. Me hizo muy bien, buena música. Están ahí bailando. 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Buenos días, buenos días, buenos días.
2: Buenos días, buenos días.
0: ¿Con quién tengo el gusto de saludar a esta hora de la mañana? A ver.
2: Bendiciones, con Germán Blanco.
0: Germán Blanco, cuénteme, ¿a qué demos la honor de su llamada?
1: Señor,
0: ya no
1: llamó, señor Germán.
2: El perro. Gracias, María. Para participar por el premio Incerca,
0: ¿ya? Ajá, ¿dónde está ubicado? A ver, dígame la dirección exacta, exacta la dirección.
2: Ajá, carrera 12. Ajá. 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
0: 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Perfecto. ¿El nombre y apellido, número completo? A ver si lo tiene por
2: ahí. Germán Blanco.
0: Germán Blanco, hombre.
2: Yo soy fiel oyente a esta hora de los años, amigo.
0: Claro que sí, hermanito, claro que sí. Ajá, a ver, aquí.
1: ¿De dónde es que llama, señor Germán?
2: ¿Perdón?
0: ¿De qué parte llamas?
1: ¿De dónde llamas?
2: Del Valle, del Valle.
0: El Valle, municipio. Por ahí está cerquita a Santa Rita, ¿no?
2: ¿Cerquita qué?
0: A Santa Rita.
2: Ah, yo vivo casi en Matecuado, a los 300 metros, más cerca de Matecuado que Santa Rita.
0: Ah, ya. Ahí donde vive.
2: Para que ahorita traen el trabajo.
0: Ah, listo, listo, Luis, correctamente. Bueno, hermanito, muchísimas gracias, muy agradecido. ¿A quién va a saludar?
2: Bueno, ahorita, primeramente, voy a darle las gracias a Dios
0: por un nuevo día.
2: Tienes tu edad y saludo a mi madre, a mi esposa, a mis hijos y toda mi familia.
0: Ah, ok, ¿están contigo ahí?
2: No, estoy en trabajo ahorita.
0: Listo, listo, listo. Bueno, hermanito. Gracias, feliz día, feliz fin de semana. Ok, hermano, está participando, está participando. Mañana te pila, ¿no?
1: Señor Germán, por favor, me permite su número de cédula.
0: Aló. Bueno, tengo otro contacto más en la calle Vera. 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Buenos días, buenos días, buenos días.
3: Buenos días, ¿cómo está,
0: muy
3: señora
0: bien.
3: Irma?
0: Señora Yolanda.
3: Sí, no me acuerdo el nombre del señor.
0: Luis Ayago.
3: Señor Luis Ayago, ¿cómo le va?
0: Bien, y usted, cuénteme rapidito, que ya estamos en la hora ya de cierre.
3: Con María Reyes para María participar. Reyes.
1: La señora María Reyes.
0: ¿Por cuál de los premios va? ¿Por cuál los premios? Va
3: por Incerca.
0: ¿Dónde está ubicado? A ver, rapidito.
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1: Sí. Bueno, voy a preguntar.
3: ¿Cómo?
1: Gracias, mi corazón.
0: Bueno, feliz día. No, esté pendiente mañana.
3: Gracias.
0: No. Bueno, mis amigos, sí, señor, ya marcamos la ciudad.

0: con 46 minutos. Sí, señor. 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
0: 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Buenos días, buenos días, buenos días. Se cayó la llamada. 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
0: Pero última llamada porque ya nos vamos. A ver, buenos días.
2: Sí, ¿cómo está la señora María Irma? ¿Cómo
3: amanecieron? Vamos rapidito y damos en la expedición.
2: Sí, para participar por los premios, el de King Cerca, que está en la carrera 12, de sí. María Auxiliadora, en el Toldo Azul.
3: ¿Qué venden ellos allá?
2: Es de productos de limpieza y tiene el señor Trino y el señor Jonathan.
3: Ah, correcto.
2: También el de la tienda naturista de Machu Picchu, que tiene el señor Raúl Mora, y está en el mercado de los pequeños comerciantes.
3: Ah, muy bien, hermanito.
2: Y vende productos de naturales, excelentes productos.
3: Güey, muy bien. ¿Nombre y apellido?
2: Germán Medina, de la Unidad de
1: Señal. Germán.
3: Ya está registrado, ¿no?
1: Sí, señor.
3: Bueno, don Germán, tiene mucha
2: gracias. Feliz día, pues.
0: Bueno, mis amigos, de esta forma nosotros nos vamos, nos despedimos a nombre de Fremas, de Frutas y Verduras Virgen del Valle, de Distribuidora Fisandi, de Comercializadora RM 7000, de Pasapalos del Merideño, de Distribuidora RL Monsalve, de la tienda naturista Machu Picchu, de Hipercarnes La Concordia. 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
0: 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Bueno, mis queridos amigos, de esta forma despedimos a don Santi Sandoval, que continúa hasta las 12, ¿no, Santi? Llevándole la mejor música carrilera. Despedimos a María Irma.
1: Bueno, mis amigos, primeramente Dios, nos volveremos a oír mañana, si Dios lo permite. Exactamente, a ustedes muchísimas gracias, sigan siempre con su Rocola Campesina, sábado y domingo de 6 a 8. Excelente y maravilloso sábado para ustedes.
0: Bueno, se despide este amigo servidor Luis Ayago Torres Albatoba, la audición del señor Manolo Dávila Mogollón, el número uno de Venezuela, por la número uno Tamá Estéreo 103.3. Gracias a todos sus amigos que se comunicaron a través del TikTok, porque estamos llegando a nivel internacional, llega la Rocola Campesina. Así que nos encontramos mañana, Dios mediante, el otro programa de Cortes y Media. Los quiero muy bien, quiero mucho, ponerte bien, Dios me lo bendiga. No, amigos, y lo dejo con la abejita real de los serranitos de América. Chao, chao.

0: 8-0 minutos en Tamá.
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0: Buenos días, San Cristóbal, Táchira, Venezuela. Buenos días a todos los seguidores de la carrilera del fin de semana. Hoy, señores, hoy sábado de alegría y felicidad. Hoy sábado de llevar la mejor programación de la carrilera del fin de semana. Señor Santi Sandoval en los controles, en la dirección número uno, señor Manolo Dávila Mogollón. Y este servidor, Jesús Antonio Pérez, certificado productor nacional independiente, 7055, estaremos llevando la mejor programación de la música popular, música banda, regional mexicana y ranchera. Los buenos días del señor Santi Sandoval.
1: Buenos días, Jesús, para ti, toda la audiencia, estamos haciendo 3.9, las carrileras del fin de semana. Como lo acaba de decir usted, estaremos aquí hasta las 12 del mediodía. Les recordamos nuestras redes sociales en cualquier plataforma digital como arroba las carrileras oficial, arroba tamaestereo 103.9 FM, www.tamaestereo.com en cualquier parte del mundo. Recuerden que también pueden interactuar con nosotros a través del 0412-125-8440, 356-1841, para que participen por los premios que... Dentro de un rato le vamos a decir cuáles son los premios que tenemos la mañana de hoy, pero igual pueden hacer también sus complacencias a través del 356-1841. Hoy 6 de junio se celebra Día de la Radiodifusión en Venezuela, conmemorando el inicio de las primeras transmisiones radiales en el país en el año 1926. Se celebra hoy acá en Venezuela. Me dijeron, eso ya no levanta, ya están acostumbrados a verlos así, agachados, eso ya no levanta.
0: ¿Quién? Bueno.
1: Ese tiene que tomar lo que ofrece nuestro amigo Gregorio.
0: Bueno, señores, recordándoles también los premios que tenemos para hoy, señores, para que empiecen a llamar, participar por todos estos premios. Tenemos premio de Quique Torta, el premio de Pollo Loco, Pollo Crispy, el Gordo de las Verduras, 100 pesares de Cochitrave.
1: También tenemos el combo de los amigos de Perros Calientes, gracias a los amigos de...
0: Bodegón San Luis.
1: También tenemos el viaje para dos personas, gracias a
0: Primos Tour, que se va para el 8 de
1: julio. Ajá. 8 de julio. También tenemos el premio del lechón, gracias a
0: el marrano, perdón, lechón allá de Hacienda Villa Palermo.
1: En Santa Ana, el Táchira. ¿Qué otro premio? Ah, el de Confite Sebas también tenemos hoy, ¿no?
0: Sí, Confite Sebas
1: también tenemos hoy. Bueno, por todos estos premios pueden participar. Gracias, verdad, a nuestros clientes que siempre están pendientes de todos ustedes para que interactúen y salgan premiados todos los fines de semana por acá por las carrileras del fin de semana.
0: Así que participen por esos premios.
1: 0412-125-8440 y 356.

0: 18:41 para que participen por los premios la mañana de hoy.
1: Recuerden que el viaje es para el 8 de julio.
0: 8 de julio.
1: Y sorteo 21 de junio.
0: Correcto.
1: Bueno, señor, las redes sociales.
0: En cualquier plataforma digital como arroba las carrileras oficial y arroba tamasterio 103.9. Ya estamos en el live. Para que interactúen con nosotros, arroba las carrileras oficial y arroba tamasterio 103.9.
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0: Como todos los fines de semana, dándole gracias a Dios, a nuestro Señor Jesucristo, por un día más, por permitirnos estar en esta hermosa tierra, por supuesto, San Cristóbal, Estado Táchira, Venezuela.
1: Decimos, Señor, te agradezco por este día tan maravilloso, por mi familia, por mis alimentos, por el techo donde descansar, por un día más de trabajo y principalmente por un día más de vida junto a las personas que más amo. Bendice, Señor, a mi familia, amigos y oyentes, ya que no lo son porque ellos también necesitan de ti, Dios Padre Creador, te pido corazón por la salud, por la paz mundial, por los caminantes que salen de cada rinconcito de Venezuela para buscar un mejor futuro, por nuestros hermanos emigrantes venezolanos, para que tengan calma y paz en sus corazones, que a veces les toca aguantar tantas humillaciones, por los que padecen de alguna enfermedad, por nuestro niño con cáncer, por la familia. Te la colocamos en tu mano, Santo Cristo de la Grita, Virgen de la Consolación de Tariba, Virgen de la Chiquinquirá, Virgen de Guadalupe, Santo José Gregorio Hernández, Dios Padre Celestial. Amén.
0: Amén.
1: A ti todos los que son... ¿Cómo no creer en Dios? En este hermoso sábado de alegría con el corazón.

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Bueno, ya tenemos 8:35 a.m. a través de Tama Estéreo 103.9, disfrutando de las carrileras del fin de semana. Saludos para la gran familia de Jade, para tu hogar, si sabe. Un abrazo para todos ellos. Saludos para Wilme, dice, saludos desde España, Madrid, a la familia Jaime Mantilla. Saludos para Esteban, programa digital. Saludos, un abrazo para ti, hermano. Escuchen bien, 0424 042776.

0: 0412-125-8440.
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0: Ahí escuchamos Johnny Rivera. Tema Perdí mi libertad.
2: Perdí mi libertad, correcto, el señor Johnny Rivera.
0: Bueno, premio para hoy, Santi.
2: 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Tenemos el premio también de los 100 pesares, gracias a los amigos de Gochi Travel. 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
0: Bastante premio tenemos para el día de hoy. Fácil para participar llamando
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0: Bueno, recuerden que el viaje es para el 8 de julio.
2: Correcto.
0: Pueden llamar desde ya y participar para que el papá se vaya para la playa.
2: Uy, usted se imagina a su papá en la playa, usted regalarle ese premio a su papá.
0: Por aquí, Wilmer.
2: Porque Pérez.
0: Ahorita lo contamos.
2: Dele. Dice aquí desde Miami, saludos. Daniel Rodríguez, buenos días. Complázcame en Arauca. Wilmer Omey Jaime, saludos desde España. Mirando la bebita de mi papá. Saludos a mi familia Jaime.
1: Mis amigos, ¿dónde están?
0: Saludos Miguel Díaz, dice buenos días, Jesucito. Ya.
2: Sí, buenos días.
0: Ya dio a luz Yurma, un varón. Se llama Tiago, soy Miguel. Ah, Miguel de Quique Torta.
2: Ah, bueno, saluda Miguel.
0: Saludos para ti, Miguelito, Dios lo bendiga.
2: Sandra Valencia, buenos días, señor Jesús y señor Santi.
0: Wilmer, saludos, buenos días, carrilera, Dios lo bendiga. Grandemente por tu programa, gracias, Wilmer Omey. José Libardo Gómez, buenos días, amigo Jesús, saludos. Saludos para John Mann, dice buenos días Jesús, para saludar a mi esposa que está haciendo un rico almuerzo, Katy. Gaby Briseño, saludos desde La Concordia, Gaby. Saludos a un capachense desde Amazonas. Saludos a toda mi gente de Venezuela, de Miami, JC Eguard. Saludos para mi gran amigo Inder. Saludo a mi desde España, debe ser a Terraza Las Palmeras, que está en sintonía, la Gaby de Paraguay, Venezuela. Saludo a mi prima Mindre Tello. Un abrazo para ellos allá en Maracaibo que están escuchando. Bendiciones para todos ellos. Alberto, un saludo para los tomateros de Tariba desde Estados Unidos. Un abrazo para ellos. Por aquí dice saludo para Andrés, para Fernando. Recuerden los premios para que llamen. 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Primos Tour, viaje para el mes de julio. 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
2: de junio.
0: Y un casco para papá del Palacio.
2: Casco también de papá.
0: Del Palacio. Del
2: Palacio del Casco. Para que papá ande seguro. Hablando de casco y que papá ande seguro. Los amigos de la alcaldía de Cárdenas, arreglen el semáforo de Las Vegas. Por favor, ya tiene más de una semana fuera de servicio y la gente anda vuelta loca ahí en Las Vegas. De verdad que sí, ese semáforo ayuda mucho a que no lleguen a ocurrir accidentes de tránsito. Y ya por ahí han habido algunos toda esta semana. Y por favor, arreglen ese semáforo de ahí de Las Vegas de Tariba. Se le agradece a la alcaldía del municipio Cárdenas.
0: Saludos allá en Chile.

0: A nuestro gran amigo el profe
1: Richard
0: de Pablo. Richard de Pablo.
2: Publicidad.
0: Saludo, un abrazo el profe en Chile, en Santiago de Chile. Un abrazo para ti, hermanito. Y se saluda a Santi.
2: Profe, lo extrañan por el terminal.
0: ¿Cómo?
2: Y por la octava avenida del centro con calle 10.
0: Saludo, un abrazo, profe. Aquí está
2: Guaro Remix.
0: El Guaro Remix. Disfrútenlo.

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0: 9:00 minutos en Tamá.
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2: Bueno, estamos a través de Tamá Estéreo 103.9 en las carrileras del fin de semana. Mientras nuestro amigo Gregorio se acomoda. Saludo para Flores, dice buenos días, Rey. Será un saludo al aire a la gente del Mercado Dimo. Saludo a la gente del Mercado Dimo. Están full sintonía. Saludo también para Yuneu Seche, dice buenos días, para por favor por acá. En España, saludo para los chicos de Carnicas y Cazaletas. Bresciana de Madrid, bendiciones para ellos. Caro, dice igualmente, mi hijo cumple 20 años cuando nació el programa. Bueno, bendiciones para ellos. Ya que nuestro amigo Gregorio está acomodado, listo, preparado. Buenos días, Gregorio. 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

0: Ya tenemos las 9 de la mañana con 19 minuتos a través de Tama Estéreo 103.9, la carrilera del fin de semana. Tengo una grata visita. Escuchamos el tema de la reina de la música popular, Arely Senao.
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0: Por mis hijos. Bueno, tengo esta grata visita. Son próxima promoción del Instituto de Estudio Gastronómico de Venezuela. Ellos vienen a hacer una invitación. Así que tengo a Ailán Ríos y Darwin Pacheco. Buenos días al micrófono de Tamás 103.9 en la carrilera.
2: Buenos días.
3: Buenos días para todos los oyentes. Espero que se encuentren bien en sus hogares.
0: Si quieres, que sea el que vaya a hablar primero.
3: Bueno, sí, puedo ser yo.
0: Acérquese, acérquese el micrófono.
3: Vengo de parte del instituto y este 13 de junio va el Museo del Táchira, va a ser la capital de la gastronomía. Van a haber 7 mundos culinarios en el que va a haber una explosión de sabores. Así que si no tienen planes para el próximo fin de semana, pues los invito cordialmente. El evento va a ser a partir de las 12 del mediodía, donde van a haber stands de todo tipo de comida para cada gusto de cada persona, porque sabemos que no todos tenemos el mismo tipo de gustos a la hora de comer. Van a haber gastronomía venezolana. Quiero aprovechar, mandarle un saludo a mi grupo Martes AM, ahí vamos a estar nosotros. La hermosa gastronomía colombiana, gastronomía argentina, no podemos dejar atrás los asados, panadería y repostería, comida china, comida mexicana y por supuesto la comida estadounidense.
0: Ok.
2: Yo los quiero invitar especialmente al stand de repostería, que nos vamos a centrar en temáticas para niños, donde podrán encontrar a los Avengers, Encanto y a Ralph Demoledor, que va a ser mi temática. Podrán ver postres fríos, tres leches, galletas, alfajores, tequeños y mucho más. Van a haber rifas, música en vivo, bailes, tanto para los niños más chiquitos de la casa hasta para los más adultos. Es increíble para compartir en familia y es un lugar muy simbólico para nosotros aquí en el Táchira.
0: Eso va a ser el 13 de julio.
2: Sí, señor.
0: Y ahí sábado, creo.
2: Sí.
3: A partir de las 12 p.m.
4: Hasta ¿lugar?
2: 6 p.m.
4: ¿Es lugar?
2: El Museo del Táchira.
4: Museo del Táchira. ¿Alguna cobro de entrada o es totalmente gratis?
2: Las pueden encontrar en el instituto a 5,000 pesos y trajimos unas para, no sé, para rifarlas.
4: Ya para chequear, ok, perfecto. ¿Y número de teléfono donde se puedan contactar también?
0: Pues, específicamente que vaya al Instituto Gastronómico de Venezuela.
3: Se pueden acercar al instituto. El instituto trabaja pues desde las 8 de la mañana hasta las 12 del mediodía. Toma una pausa y si no me equivoco retoma luego a la 1 de la tarde, 1 y media. Se pueden acercar, al igual que si conocen algún estudiante del IGB, sería bueno que también pues nos pueden comprar las entradas a nosotros mismos. Nosotros ofrecemos ya servicios totalmente distintos, es decir, la mayoría de los estudiantes, depende de su grupo, puede ofrecer una entrada con el plato que vayan a ofrecer. Para dar el ejemplo de mi grupo, que somos Venezuela, vamos a estar ofreciendo por 25,000 pesos la entrada, un plato hervido con su servicio de arepas y un vaso de agua panela, y también vamos a ofrecer una rifa, todo eso por 25,000 pesos. Esto varía según el coste y según la clase de propuesta gastronómica que estén ofreciendo el grupo en específico.
0: Bueno, te ha hecho la invitación para el 13 de junio para ir al Museo del Táchira.
4: Del Táchira, es el que está.
0: Un saludo para nuestro amigo, el profe Carlos Alcalá.
4: El que está detrás de la UNE, ¿no?
0: Sí.
4: Correcto.
0: Bueno, vamos con música, señor Santi Sandoval.
4: En las carrileras del fin de semana continuamos con lo mejor de la música popular ranchera de banda y norteña.
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0: Ahí está el señor Pipe Bueno.
4: Y Luis Alfonso.
0: Esto lleva como título
4: AMOR.
0: Ahí está. Atrómeme, Tama Estéreo.
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1: Bueno, ya tenemos las 9 de la mañana con 57 minutos a través de Tama Estéreo 103.9. Epa, un saludo para Jorgito allá en Agrotienda Santana.
2: Ay,
1: un abrazo para la gran familia allá en Agrotienda Santana,
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1: A Café Don Jorge.
2: Es muy buen amigo. ¿Quién, no? de Becerra.
1: ¿Quién?
2: Sí. De la pata de Juan Carlos Becerra,
1: bueno. La gente de agro. De...
2: Agroinsumos.
1: No, Santana. No, ¿cómo es? Santana, ¿no?
2: Santana, sí.
1: No, lo de. La Hacienda
2: Villa Palermo. Hacienda Villa Palermo también allá en Santana. El
1: marrano ese. Perdón, está sorteando
2: Juan un Carlos lechón. Becerra tiene buenos marranos allá, buena sí, genética.
1: Y está sorteando un lechón.
2: Sí, claro, están chequeando un lechón también. Bueno, los premios para hoy.
1: Bueno, ya saludamos, vamos a terminar el saludo a nuestro amigo Jorgito. Pues. Bendiciones a la gran familia, que también debe tener como 17, 18 años la Agrotienda Santana. Un abrazo para ellos y mil bendiciones para toda esa gran familia. Ahora sí.
2: Vamos con los premios que tenemos el día de hoy. Tenemos el premio a los amigos gracias a Pollo Loco y Pollo Crispy, el pollo, en el combo de pollo, perdón, el combito, un combito ahí que tiene para dos personas. 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Son los premios que tenemos para la mañana de hoy.
1: ¡Todo esos premios, señores!
2: 356-1841 para que participen.
1: Mire, aprovechen, señores, porque el casco, ¿no?
2: El casco, sí, gracias a los amigos del Palacio del Casco. Yo ni tengo ni necesito.
1: El casco será el sorteo del 21. Saludo para, bueno, la familia Yeli y Samar. Y Edwin, un abrazo para la gente de MotoGP, ahí en la 16, finalizándole casi la 16, ¿no?
2: MotoGP.
1: Bendiciones para ellos. Dice Yelix Sangarita para participar por la torta de Quique Torta.
2: Bueno.
1: 16, 125, 182 va participando por la torta de Quique Torta. Saludos para Andrés Fernando, para Raquel, María... Virginia, saludo para ti, para Norma Suárez, Jesús Armando, Oscar Bautista, un saludo a mi familia en el Llanito Velandria y mis hijos debe ser en Capacho.
2: Saludos también a...
1: Desde Bogotá, Oscar.
2: Al Banderillo, al Chispa, allá en Rivera del Torbe, que está full sintonía, está en su recuperación ya de la operación y allá está full sintonía de las carreras del fin de semana, igual que a mi tío Luis. A Elena, a la Nanuca también. Saludos a todos ellos, a los niños. Por acá también hablando de, bueno, allá de Rivera del Torbe.
1: Impresionante, ¿no? Santi lo arrolló y no respondió por un...
2: ¿Cómo?
1: ¿Usted fue el que lo atropelló?
2: No.
1: Así me dijo él.

0: Ay, el banderillo él y sus cosas. Mire, por aquí tengo un servicio público para mi compadre Román Gómez Machado. Ayudemos a Román, campaña solidaria. Únete y apoya a Román en su recuperación. Forma de ayuda, pago móvil, cuenta bancaria, el CEL, el BINAI. Está en nuestras redes sociales. Está el flyer 0414-709-6450. Se encuentra hospitalizado, tiene paraplegia, insuficiencia renal aguda, escaras infectadas, insuficiencia cardíaca. Las personas de buen corazón que quieran ayudar se pueden comunicar al 0414-709-6450. El flyer está igual en nuestras redes sociales también. Y las personas que, bueno, que puedan colaborar con los siguientes: gasas y guantes, compresas, adhesivos, solución 0,9, jabón de clorhexidina, Herdez, quemegel, también es lo que necesitan. Gasas, guante, compresa, adhesivo, solución, jabón, Herdez y quemagel. Las personas que tenga alguno de estos insumos médicos se pueden acercar hasta aquí, hasta Tamá Estéreo 103.9. Con gusto nosotros se lo hacemos llegar a nuestro compadre Román Gómez Machado. Pronta recuperación para mi compadre, Dios lo bendiga. Sé que la Virgen de la Chintintirá lo está acompañando en estos momentos.
1: Así que pronta recuperación para esa gran familia. Y también por aquí tengo también una vendimia. Mañana, bueno, una vendimia no, mañana una venta de mondongo, señor Sandí.
0: Solidaria. ¿En dónde?
1: Mañana mondongo, este domingo 7 de junio, se estará vendiendo mondongo a beneficio y colaboración de gasto médico. Eso va a ser en la Plaza de Sorca, San Isidro.
0: Ahí en San Isidro,
1: Sorca. Gasto médico.
0: Bueno, contamos con tu apoyo el día de mañana ahí en toda la gente de Sorca, el Valle, el Mirador, que se acerquen ahí de San Isidro.
1: Bueno, mañana.
0: Aproveche, mañana.
1: Voy a dejar pago tres hoy para que no gane. Mondonguito. ¿A usted no?
0: ¿Cómo que para mí no? Ah, goloso de todo. No le gusta comer tripe y callo el solito solamente.
1: Señores, llamen
0: 0412-125-1840-356-1841 para que participen por los premios que tenemos la mañana.
1: Premio, recuerdo un casco. El día 21. 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Y
0: 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Aprovechen.
1: Quique Torta, Pollo Loco, el Gordo de la Verdura. Premio hay, sí.
0: Por aquí tenemos. Buenos días, señor Jesús. Excelente programa hoy. Qué hermoso se ve este hombre. Bueno. Ay, palabra cierta. Dios mire, dijimos eso y se fue la luz. Se fue el fluido eléctrico aquí en Barrio Obrero. Excelente programa. Un saludo a la familia Berbecí. Sala desde Chile.
1: Eso fue para ti.
0: ¿Ah?
1: Eso fue para ti.
0: ¿De qué? No, ellos escribieron. Ustedes que están saliendo en cámara. Buenos días, porfa, para saludar a mi padre Orlando, que está de cumpleaños de parte de su hijo Edgar desde Perú. Bueno, saludos para él.
1: Saludos para él, vamos con música, señor Sandy Sandoval.
0: Lo que viene. ¿Cupido falló?
1: El señor Pipe Bueno.
2: ¡Ay, ay, ay!
1: Este tema composición de Jesse Uribe.
0: ¡Respira!

0: Bueno, ya tenemos las 10 de la mañana con 8 minutos. 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
1: Así es, una feliz mañana. 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

0: con 29 minutos a través de Tapa Estéreo 103.9. Ahí está Coqueta.
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0: Repite la Santa Uribe.
1: Herero y Jesse Uribe.
0: Por aquí dice: buenos días, señor Jesús, Santi, que estén bien, por favor, para felicitar a Darcy García por este cumpleaños hoy año, participa por la premio de Quique Torta. Santa Ana Darcy García.
1: Aida Marbella, saludos. Por aquí nos escribe Feliz Ibarra, Cristiano Val, por tus besos.

0: Por aquí dice buenos días para participar por la torta. Quique Torta, Braulia Esperanza Alvarado. 5.654. Rómulo Colmenares va participando.
1: El aventurero me escribe por aquí, Joel Méndez. Saludos y bendiciones de parte del aventurero Joel Méndez, full sintonía de la emisora Todo Volumen.
0: Nuestro amigo Frankie el Negro de los Plátanos.
1: Ay.
0: Buenos días, señor Jesús y Santi. Saludos, felicito por el programa. Te lo espero para lavarle la moto.
1: Bueno, negro.
0: Lavado de Frankie el Negro.
1: La llevamos. ¿A dónde es que tiene el auto lavado?
0: Subiendo de la sanidad. Como casi media cuadra antes de llegar a Plaza La Garbira.
1: Subiendo.
0: Más abajo donde. Del banco donde estaba ahí.
1: Del Bicentenario.
0: Media cuadra más abajo del Bicentenario.
1: Bicentenario. No, no. Eso es la calle 15.

0: 356-1841 para que participen.
1: Saludos para Andrea, para Fernando, para Raquel, que están full sintonía en Rivera del Torbe. Vamos a ver.
0: Sandra Milena, no se te olvide mi canción, gracias.
1: ¿Qué, qué ella canta, qué?
0: El mejor de los mejores, Jason Jiménez, nos escribe por aquí la Jessy.
1: Ella fue la que pidió el tema de...
0: ¿De Coqueta? Bueno, ahí está sonando Coqueta.
1: ¿Y fue ella?
0: Coqueta. Saludos a mi familia en la Concordia, abrazo. Bueno, saludos, abrazos para ti, Jessy. Saludos de Bogotá. El Fun Sintonía. Ah, sí, por aquí escribe Sandra Milena. Saludos, señor Jesús. Complázame con la canción de Coqueta.
1: A ver, llamada, llamada. ¿Revisó?
0: Sí.
1: Dice al rato canto, Jessy. Saludos para ti. Hola, buenos días, bendecido día, Nieves Hernández de Palo Gordo.
0: Oscar Bautista, un saludo a mi familia en el Llanito del Andrea y a mis amigos en Capacho Nuevo desde Bogotá. Es Oscar Bautista. Hola, feliz sábado, full sintonía de Rubio para saludar a mis nietos Jade y Angeli. Elena me escribe, hola, buenos días.
1: Recuerden que pueden llamar y participar o enviar mensaje para el premio del casco del Palacio del Casco, señores.
0: Así mismo es. Saludos a Sandra Milena, que por aquí nos envía unas caritas, y a Jessy también. La Jessy, a ratos canto, escribe. 356-1841 para que participen por los premios que tenemos la mañana de hoy.
1: Por aquí dice, bueno, bendiciones, saludos de Lima, Perú, para mi gente de San Gastón. En Palmira, familia viva, viva, se le quiere mucho, alegría extrema. Buenos días, Francis, saludos para ti. Buenos días, Jesús y Santi, full sintonía de su excelente programa. Deseo participar por el premio del fruto, señor hortaliza el gordo.
0: El gordito con
1: soy Germán Medina.
0: Franco, Franco nos escribe, saludos para mi familia viva en la Hortiza. Ay, Coqueta, hola amigo Jesús, ¿cómo está desde el páramo El Zumbador? Con un clima bueno, nos escribe Mari. Tengo rato que no paso por allá por el páramo El Zumbador. Carmencita, buenos días, full sintonía de Rubio. Saludos también en el Fical a nuestro amigo Nelson, ¿no? Que debe estar allá en el Fical, full sintonía también. Nuestro amigo Nelson de Casagil.
1: Que se viene el desfile, ¿no?
0: Sí, se viene el desfile. Aquí en el Unicentro del Ángel, Jesús va a ser modelo.
1: ¿Yo?
0: ¿Jesús? ¿Yo? Jesús.
1: Ay. Respete, ¿no, Sandy?
0: Andy Rivera.
1: Y Johnny Rivera.
0: Yachi, Darío Gómez.
1: Darío, ah, no, Johnny no está.
0: No, Johnny no lo invitaron.
1: Dice Darío Gómez.
0: Yachi, Darío Gómez. No hay razón para odiarte.
1: No hay razón para odiarte.
0: En las carreras del fin de semana. Jesús Pérez, Santi Sandoval. ¡Halo, buenos días!
2: ¡Buenos días!
0: ¡Buenos días! ¿Cómo se llama usted?
2: Sala.
0: Pel. ¿Cómo?
2: Pel.
1: ¿De qué te llamas?
0: Bueno, seguimos con la mejor música, las carrileras del fin de semana.

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0: 10 de la mañana con 59 minutos a través de Dama Estéreo 103.9. Ahí está Corazonada del Rey del Despecho, Darío Gómez.
1: Ahí am.

0: radio que le gusta un tema que dice:
1: ay, qué negro fue mi pasado.
0: Qué negro fue tu pasado.
1: Ay, no haya así que ojo, Martilla, ¿no?
0: No, no. No es ojo, Juan.
1: Saludos, saludos a nuestro gran amigo Juan Mantilla. Le gusta Sin Amor También Se Vive, del negro de su pasado.
0: Así comienza el tema, ¿no?
1: 356-1841, ahora sí pueden llamar.
0: Bueno, por aquí dice...
1: Estábamos en música, la gente estaba llamando. Este es el momento de llamar.
0: Buenos días, señor Jesús y Santi. Si me pueden complacer con la canción de Cómo Nos Cambia la Vida. Vamos a regalar ese tema. Cómo nos cambia la vida.
1: Ahorita.
0: Uriel Henao. Saludos para mi papá Fernando en el Valle, full sintonía de Denver, Colorado. Feliz día, bendiciones para ti. Un abrazo, gracias.
1: Ah, por ahí están llamando,
0: a ver,
1: aló,
0: aló, aló, aló.
1: Aló, buenos días.
0: Aló, buenos días.
2: Buenos días.
1: Buenos días.
0: ¿Cómo estás? ¿Cómo es tu nombre?
2: Edisel.
0: ¿Qué Edisel?
2: Edisel.
0: Kevin.
2: Ajá, Edisel.
1: Edisel, Edisel.
2: Ajá.
1: Ah, Edisel, ¿y dónde llama usted, Edisel?
2: Del barrio Santa Cecilia.
1: ¿Y por qué ese nombre?
2: Porque mi mamá me lo puso.
1: Y sí, ala.
0: Ya su mamá quería hablar inglés, ¿no? Por ahí.
2: No, ay, eso no.
1: Me imagino que tenía una empresa como de celular, algo así.
2: No, se llama Eddie y mi abuela se llamaba Felipa.
1: ¿Felipa?
2: Ajá.
1: ¿Y su mamá?
2: Edith.
1: Uy, ala. Qué combinaciones tan bonitas.
2: Entonces es Edisel.
1: Edisel. ¿Y apellido?
2: Uribarri.
0: ¿Qué?
1: Y por casualidad de las casualidades tiene un segundo nombre.
2: Ah, sí, Josefina.
1: Uy, ala. Iba a matar,
0: bueno, por todos lados. Bueno, ¿por qué no quiere participar?
2: El segundo apellido es Marchán.
0: ¿Ah? Eurocel.
2: Y el segundo apellido es Marchán.
0: Eurocel, ¿qué número quiere? Porque...
2: No, Eurocel no, Edisel.
0: Ah, Edisel.
1: Edisel, Edisel. ¿Por qué premio a Edisel?
2: Yo necesito participar por el casco.
1: Por el casco.
2: Del palmito del casco.
0: Edisel, ¿no?
2: Edisel.

0: Edicel, agente autorizado Movistar.
1: Edicel, no, Edicel.
2: Edicel. Es un nombre francés, Edicel.
0: Edicel, ¿no?
2: Edicel, no, Edicel.
0: Edicel, agente autorizado Movistar. Edicel, ¿qué es el apellido? ¿Cuál es?
1: Turribarri.
2: ¿Turribarri?
1: Turribarri.
2: ¿Urribarril?
1: Sí, barril.
2: ¿Barril?
1: Sin L.
0: Ah, bueno. Uribarri.
1: Urribarri.
0: Uribarri.
1: URRIBARRI.
2: Póngale mejor celular ahí como para saber el tiempo.
0: Ah, Uri. Ya, ya.
1: Sí, pásate mejor el número.
0: Uribarri.
1: Ajá.
0: Cédulas.
1: 13-209-083.
2: Ah, me imagino usted cuando estudió, ¿no?
1: Me decía
2: Urri. ¿Cómo?
1: Urri.
0: ¿Qué sector vives?
1: Avenida Los Agustinos, barrio Santa Cecilia.
2: Ahí en el Santa Cecilia, por ahí vive un primo mío.
1: Saludos a tu primo. Bueno. Mire, me puede complacer con Coqueta, que le gusta a mi hija.
2: ¿A quién?
0: Ya sonó Coqueta.
2: Allá, ya la colocamos, mañana la volvemos a colocar.
1: Ah, bueno.
0: El primo de Santi...
2: También está en recuperación, está, lo operaron hace como 20 días de apendicitis. Reni Paul Sandoval Martínez.
0: Ese no es el terror de ahí el barrio, ¿no?
2: Que... Ah, no, ese se la pasa, pero ese es el otro, ese es Melo, pero se la pasa por ahí cerca. Pero se la pasa ahí en el bodegón de Santa Cecilia también.
0: Mira, ¿qué premio quiere participar?
1: Por el casco del Palacio del Casco.
2: Ah, le entendí que el gato, yo decía, no, estamos en
0: rifando. ¿Dónde está ubicado el Palacio del Casco?
1: Dime.
0: ¿Dónde está ubicado el Palacio del Casco?
1: Ah, no sé.
0: Ah, te voy a ayudar, escucha rápido. Avenida Carabobo, cruce con Avenida Ferrero de Tamayo, más arriba de la Morcilla.
1: Avenida Carabobo, más arriba de la Morcilla, de la Ferrero Tamayo.
2: Con cruce.
1: Bueno, yo sé que eso es para en Barrio Obrero, la esquina del amor.
2: No, pero es más arriba.
0: Avenida Carabobo.
2: No, porque si usted lo manda para la esquina del amor, ¿van a llegar a comer morcillas?
1: No, allá no me gustan las morcillas.
2: Ay, no sé lo que se vieron con una guasacaca, una salsita de ajo, una papita chorrilla.
0: Pero, Edicel, agente autorizado. Chao, bendiciones. Va participando. Saludos a Alejandro Cordero, dice en sintonía la familia González aquí en Vega del Cedro. Lumarina Acevedo dice, por favor, la canción de cumpleaños de Darío Gómez. Dice, para complacer a mi hija, Elise Valencia y Maffer, que está de cumpleaños, mil bendiciones para ella. Saludo de parte de Pepo.
2: Saludos para Maffer.
0: Mario Perro Roa González, un abrazo para ellos allá en la avenida principal Pueblo Nuevo. Para Elise Valencia y Maffer.
2: Por aquí nos escriben Carmencita, buenos días, full sintonía desde Rubio.
0: Hola Jesús Pérez, por favor, para complacer a mi hija Salomé Vega en su cumpleaños 4, la amamos, de Puerto Montt, Chile, full sintonía.
2: Aló, buenos días.
3: Aló, buenos días.
2: ¿Cómo buenos están? Días. ¿Quién habla?
3: Diana García.
2: Hola, Dianita, ¿cómo me le va?
3: Excelente, bendecida por Dios y usted.
2: Amén. ¿De dónde llama usted?
3: Desde Barrancas, Parte Alta.
2: ¿A quién va a saludar, Dianita?
3: A toda mi familia.
2: Ay, cuénteme, Dianita, ¿para qué somos buenos?
3: Para participar por el casco, por favor.
2: Por el casco. ¿Qué talla es usted?
3: No, yo no, es para mi esposo.
2: Ah, es para su esposo.
0: ¿Diana qué?
3: García.
2: Cuénteme, ¿dónde está?
0: La que llamó ahorita por el gordo.
3: No, envié mensaje.
0: Enviaste mensaje por el gordo. Diana García, 17.
3: Ajá.
0: ¿Dónde está ubicado?
2: El Palacio del Casco.
3: En la Avenida Carabobo, con Cruz de la Ferrero, más arriba de la esquina del Amor.
2: Ahí mismo es.
0: Va dale, participando.
2: Va participando, Dianita.
3: Ok, muchas gracias, bendiciones.
2: Dale, se cuida.
3: Siempre.
0: Vámonos con buena música, señor Santi Sandoval.
2: Vamos a colocar esto porque estamos de fiebre el mundial. Te quiero ver campeón, mi Colombia.
0: Ahí está Areli, Jesse Uribe,
2: Paola Jara,
0: el que casi no aparece en los videos,
2: a Ciro Quiñones, ay,
0: Francis Paola,
2: Luis Alfonso, Johnny Rivera,
0: Donale Castaño, ah. Y después vamos con el tema. Ay, que solicitó. Sí, después viene por el tema de
2: ¿cómo lo cambiaría?

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2: Ya tenemos las 11 de la mañana con 41 minutos a través de Tamá Estéreo 103.9.
1: Ahorita que digo Jason Jiménez, como el miércoles jueves me dijo el Santi Junior, papi, ¿usted por qué no me puso a mí el nombre Jason Jiménez?
2: Como el papá tiene el nombre de Jason.
1: Yo tengo el nombre de Jason, sí, pero eres por la canción de la pasa, de la que colocamos ese rato, la que es con Luis Alfonso. Se la pasa cantando que el último beso sea el de mi madre. Y como miércoles jueves llegó y me dijo, papi, ¿usted por qué a mí no me puso Jason Jiménez?
2: Bueno, un saludo para el pelambre. Hoy llegó temprano a almorzar junto, preparando lo que es el desayuno a vapor.
1: Aló, buenos días.
2: Saludos para pelambre. Otros lo conocen como calcomanía de buceta.
1: Uy, ¿cómo así?
2: ¿De qué?
1: Me la pasa pegado en los vidrios, ¿qué?
2: Pegó. Iba la moto y quedó pegado en la buceta.
1: Ajá, porque ese le cubre los rayonazos a la buceta. Aló, buenos días.
3: Buenos días, buenos días, buenos días.
2: Buenos días, ¿su nombre?
3: Germán Blanco.
2: Germán, ¿cómo está? ¿Cómo le va?
3: Todo bien, gracias a Dios. ¿Usted cómo
2: está? Cuéntame, Germán, ¿por qué premio vas?
3: Voy por el Palacio del Casco.
2: El Palacio del Casco, ¿dónde está ubicado?
3: En la avenida Carabobo con cruce de la Ferrera Tamayo, más arriba de la esquina del Amor, Villa.
2: Bueno, Germán va participando, Germán ya está registrado. Bendiciones para ti, Germán.
1: Palita nos escribe, hola, me puedes felicitar, es mi cumpleaños, soy de Michelena, Barrio del Carmen. Bueno, saludos para Palita, que está de cumpleaños. A Daimon K, por ese regalito que le acaba de dar al señor Jesús Antonio, felicitaciones.
2: Saludos para Daimon K, que está full sintonía, para todos los que van ingresando en el en vivo
1: de las carrileras del fin de semana. Aló, buenos días.
2: Siempre, siempre sale de Cochitrave, ¿no? Claro, siempre sale.
1: No se lo olviden. Buen día, full sintonía de Rubio, Carmencita. Aló, buenos días.
4: Buenos días, Santi, ¿cómo estás?
1: Buenos días, Daisy, ¿cómo me le va? Bueno, ya casi buenas tardes. Acomoda el teléfono que escucha en el portado, Daisy.
4: Ahora sí.
1: No, no, tiene que buscar. Mejor pues, mover mejor el cable, Daisy, a ver si ya se escucha mejor.
4: Ajá.
1: Pero... No, igual, tiene que tratar de acomodar el teléfono, Daisy, para poder conversar mejor. 356-1841.
2: Vamos a recordar premios de Quique Torta, Pollo Loco, Pollo Crispy, El Gordo de la Verdura.
1: Crismar Pedraza nos escribe, buenos días. Bueno, buenos días, Crismar, ¿cómo estás? Feliz bendecido día para ti.
2: 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Viaje para playa, regálele ese viaje a papá.
1: Para papá.
2: No sea envidiosa, llame. No sea envidioso, llame.
1: Ah, no dejen.
2: Participen.
1: Para usted solito, su papá también tiene derecho de salir a unas buenas vacaciones, gracias a los amigos de Primos Tour y de las carrileras.
2: Bueno, saludos para Daimon Gada, que se encuentra en Chile.
1: Saludos. Aló, buenos días.
4: Buenos días, Santi, soy yo.
2: Ahora sí, ahora sí,
1: escucha bien. Sí, ahora sí, escucha mejor.
4: Por favor, es para participar por el premio de Quiques Tortas.
1: Claro, pero es que ahorita se le escuchaba mal la llamada, Daisy.
4: Es que la señal está pésima.
1: No, no era la señal, es el cable.
4: Bueno, y la señal también.
1: No, se escucha clarito.
4: Ah, por favor, para participar, Santi, no es que se me caiga la llamada, por favor.
1: Ay, me vas a llorar.
2: ¡Daisy!
4: ¿Por qué premio?
2: Dame la dirección.
4: Quiques Tortas.
1: ¿Por qué premio?
4: Quiques Tortas.
2: La dirección, dame la batería de las cuatro direcciones.
4: En la calle 16 de La Romera.
1: Ajá.
4: En Tarea, frente a la plazuela.
1: ¿Cuál otra?
4: En el Abejal de Palmira.
1: ¿Cuál otra?
4: Ah, pues, y en el centro, Quique Fiesta.
1: ¡Daisy, ya está participando!
2: Daisy García, 12.815.842 de Santana, el Dachira va participando.
1: Dijo rapidito antes que caiga la llamada.
2: Saludos para Marbella Parra, el de la verdura es el gordo.
1: Con sentido de papá y mamá.
2: Sí, nosotros sabemos.
1: Marbella. Aló, buenos días.
3: Aló, buenos días. Aló,
2: buenos días.
3: Para participar con la rifa del casco.
1: ¿De qué?
3: Que para participar con la rifa del casco.
2: ¿Quién no sé qué el casco?
5: Brazo del casco, más arriba del amor de la morcilla, diagonal a cruza hacia la Carabobo.
1: Ah, pero ¿cómo se llama eso?
5: Ah, brazo del casco.
1: Claro, pero el sector, ¿cómo se llama?
5: Avenida Carabobo.
1: Ah, bueno,
2: debe ser. ¿Para el suyo?
5: Mire, dígale a Zuque para reportar la sintonía, un para él.
1: Bueno,
2: saludos. Dígame su nombre.
5: José David Chávez, solo sigo ahí por lo bajo.
1: ¿Y cómo llama su pana?
5: José David, dígale que el preparador de la funeraria de los Olivos.
2: Chávez.
5: Que cuando estaba
2: aquí, Mauricio Quiroz. José David Chávez, dame el número de cédula.
5: 10173922.
2: 10173922. 922.
5: Y para también saludar a mi esposa Chirley, aquí le aceptó la Mascherín.
2: ¿De qué sector eres tú?
5: Sector la Mascherín, la avenida principal.
1: ¿Y su esposa de dónde es?
5: Chirley Avilés.
1: ¿Y de qué sector vive su esposa?
5: Ay, papito, de aquí en la Mascherín.
1: Ah, ok, no, como también le está saludando, mandando a su panita, pues.
5: No, el panita, dígale, a Jesús que es un panita ahí de poner el olivo.
2: Dale, hermanito, un abrazo para ti.
5: Bueno, igualmente, pongo una canción dedicada a mi esposa, bien calidad.
2: Ya la vamos. ¿Tú no te la pasas durmiendo con José, no?
5: Dale.
2: Ah, el mismo José que está llamando. ¡Ah, ya!
1: ¡Uy!
2: Pero no se ha quedado dormido, ¿no, José?
5: ¿Ah?
2: ¿No se ha quedado dormido?
5: No,
1: lo que pasa es que estaba haciendo la publicidad.
5: Pero tú, me alegra saludarlo, espero que encuentre bien.
2: Dale, papá.
1: Pues, saludos.
2: Vale, pito. Por aquí dice saludos, Jesús.

0: sintonía de Santiago de Chile, porfa. Saludo a mi familia Rodríguez Raguá, allá en San Vicente La Revancha, y un gran saludo a toda esa gente luchadora. Un feliz abrazo.
1: Marbella Parra, envíe los datos para que participe. 356.
0: Tienen que enviar los datos. Saludo para toda la gente que va llegando. Vamos.
1: Vamos con un tema.
0: Venimos.
1: Vamos con un tema. ¿Qué colocamos aquí? A ver. ¿Qué?
0: Ya se acabó.
1: Vamos a colocar esta.
0: A venir con el sorteo.
1: Vamos a colocar.
0: Darío Gómez, el rey del despecho.
1: ¡Torcida!
0: Había sido una prima de Santiago.

0: Ahí estamos, señores, 11:52. El tema de la prima de Santi, torcida.
1: Y de la vecina también, así le dicen cuando llega en la madrugada. Llega así, le dicen torcida. Torcida.
2: Ya me tienes con una tunita que me.
1: 356-1841, ya llegando al final del programa por la mañana de hoy, sábado 6 de junio, 6-6 del 2026, ¿no? Estamos a 6-6 de este 26.
0: Buenos días, para participar en los premios Marbella Barra 18-792-496 de San Rafael de Cordero. Solamente mensajería de texto 0412-125-8440. Es mensaje de texto solamente, no llamada.
1: Así mismo es.
0: Buenos días, bendecido, para participar por Quique Torta, ubicado en la calle 16, Italia, por Pazuela, Palmira. Nicole Ramírez, vas participando.
2: Yo no volvería a confiar.
0: Santi, vamos a hacer sorteo.
1: Vamos con los ganadores de la mañana de hoy, correcto.

0: ganadores de Quique Torta. La torta de Quique Torta se la lleva Yelix Sangarita, 16-125-182 de La Romera. Se lleva la torta de Quique Torta. Diana García, 17-369-858 de Barranca, se lleva el premio del Gordo de la Verdura.
1: Gordito consentido de papá y mamá, le recordamos que los premios tienen que pasar mañana domingo a retirar la orden por acá por los estudios de Damas 103.9.
0: Nancy Pinilla, 9-311-346 del Junco Páramo, se lleva el de Pollo Loco, Pollo Crispy. Nancy Pinilla,
1: le recordamos que los premios tienen que retirarlos el día de mañana, venir a buscar la orden por acá por los estudios de Tama 103.9.
0: María Gutiérrez, 12-183-147, pasada como nada, la ganadora de el premio de confit de Seba.
2: Eres de las que reciben, pero
0: premio de Guachitrave se lo lleva Johnny Useche, 21-114-048 la Rotaria. Johnny Useche, 21-114-048 de la Rotaria. El de Guachitrave. Premio de Bodegón San Luis, porque los otros premios son para el 21, ¿no?
1: Correcto, sí, los otros premios son para el 21. El casco, el pasaje para las dos personas para la playa.
0: Beatriz Blanco, 26-676-441, Barrio Obrero. Beatriz Blanco, 26-676-441, Barrio Obrero. Se lleva el bodegón San Luis, el combo de perro
1: de San Luis.
0: Bueno, nosotros nos despedimos, señor Sandy Sandoval. Llegamos al final, gracias por acompañarnos, gracias por estar con nosotros.
1: Nos escuchamos mañana nuevamente 8 de la mañana. Dios los bendiga a todos, excelente sábado. Que la pasen súper bien.
0: Bendiciones para todos, gracias. Nos despedimos.
1: Nos vamos con esto de Arely Genao y Rafael Santos. Camino largo.

12, 0 minutos en Tamá. A continuación, himno nacional de la República Bolivariana de Venezuela. Letra de Vicente Salias y música de Juan José Landaeta.

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